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0: Estéreo, 19:32.
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0: Estéreo, 20 horas y 32 minutos.
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1: ¿Cómo están, hombre? ¿Cómo les va?
2: Bien, cámara, ¿cómo te va?
3: ¿Estás listo?
4: Omar y Alex.
1: Alex, ahí viene muy triste, compadre. Le acaban de herir el corazón. Genio, tócale algo bien lindo, bien romántico, mi compadre.

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0: en Samantha Estéreo. Son las 6. Un minuto.
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0: Manta Estéreo. Son las 6 y 16 minutos.
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0: Estéreo. Son las 7 y 0 minutos.
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En Samantha Estéreo son las 8:31. 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

En Samantha Estéreo son las 9:31.

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Samantha Estéreo, son las 10. Un minuto. 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
1: La hora. En Samantha Estéreo, son las 11. Un minuto.
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0: Samantha Estéreo. Son las 11 y 31 minutos.
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0: abuelito, amplio.
1: ¿De para acá? Estoy aquí hablando con abuelo.
0: Sí, te estaba contando historia del pasado.
2: Poniendo aire puro aquí de yunque.
3: Eres puro del yunque.
2: Aire puro del yunque, compadre, que no muy poco con lo que tienen, ¿verdad?
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Estéreo. Son las 12. 2 minutos. 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
1: Saludos para Mauricio Carranza, mezclando en vivo, te lo digo yo, mi chichi o buena bichi.

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0: La hora en Samantha Estéreo, 18 horas y 0 minuto.
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1: Hola.
2: Perdón. Pero no puedo dormir.

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0: Estéreo, 18 horas y 31 minutos.
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